resentimiento, un enojo, una decepción, una promesa incumplida. Con el tiempo, la carga se vuelve tan pesada que, por supuesto, afecta tu bienestar. El perdón consiste en comenzar a sacar esas piedras una a una. Muchas veces nos quedamos atados a lo que nos dolió. Pensamos que si no perdonamos, estamos castigando.

hace yoga y eso le puede ayudar a drenar toda esta situación que estamos padeciendo como venezolanos y venezolanas. Aprovecha esta oportunidad también para vivirlo desde el agradecimiento por esa nueva oportunidad de continuar con vida. Y les comentamos también algunos elementos.

tras un sismo. Después de un sismo como el que ha vivido Venezuela, es normal lo que... Es fundamental proteger a los más pequeños, los niños y adolescentes, que pueden estar muy inquietos y asustados. La clave es ayudarlos a intentar estación de seguridad dentro del caos. Para encontrar la calma en medio del desastre es pueden aumentar la ansiedad para resguardar la salud mental y evitar la sobreexposición a contenidos trágicos y